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10: 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A lo largo de sus 22 ediciones y casi 100 años de existencia, el Mundial de Fútbol se ha transformado en un evento sin equivalente en el universo deportivo. Y dentro de esa rica y casi centenaria historia, hay todo tipo de marcas, récords y estadísticas que valen la pena repasar. 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
11: El gol más rápido de la historia. El gol más veloz en un mundial lo anotó el turco Hakan Şükür en el Mundial de Corea-Japón 2002. Ocurrió a los 11 segundos de haber empezado el partido contra Corea del Sur. Ni tiempo de acomodarse en la silla les dio a los fanáticos.
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1: Muy buenas tardes, Radio Fiesta. Un saludo desde Jucuapa. Mandándole un saludo a la licenciada y que quiere una canción de, bueno, el Canelazo, dedicado a los hermanos Flores, de la Orquesta Canela. Así que, amigo, un saludo desde Jucuapa a Radio Fiesta. Si puede, pues, complácame con el mix de dedicado a los hermanos Flores de la Orquesta Canela.
2: Hola, Marito, muy buenas noches. Saludándolo aquí desde Tonacatepeque. Y siempre esperando ahí su hora de su programa cada fin de semana. Quisiera que me complaciera la cerveza del grupo Melao hasta Tonacatepeque y el sapito aquí para los chicos del grupo Bongo que están haciendo tareas.
3: Bueno, con mucho gusto. Ahorita vamos complaciendo a estas horas ya de la tarde-noche, 6 más 26 minutos. Este es el homenaje a los hermanos Flores, a cargo de Orquesta Internacional Canela.

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Buenas noches, Marito. Quisiera escuchar la turista de los hermanos Flores. Soy su fiel oyente aquí en San Francisco, Javier.

Bueno, queremos programar algo a cargo de Juanes y Pink, eso que se llama La Camisa Negra. 6:54 minutos la hora. Venimos también leyendo más de sus mensajes, escuchando sus audios, también atendiendo sus llamadas a través del 2224-6180. Mire, hoy me he mantenido así un poco mesurado porque ando un poco congestionado, un poco malito de la gripe, pero esperamos ya mejorarnos, ya estamos tomando los remedios que usted nos ha recomendado, limoncito, limón, tequilaxo, no sé, algo así por el estilo, algo para poder aportar. No, no, no, todo sano, se lo prometo que sí. Pero entonces hemos andado aquí, pero siempre conectados y pendientes con ustedes para poderle programar toda la música que a usted le encanta en este fin de semana.

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1: Bueno, vámonos a una pequeña pausa comercial. Regresamos ya en un par de segundos. Una pausa muy importante. Venimos complaciéndole a usted también, que me estaba solicitando una bachata así mero tranquilita para bailar pegadito ahí con su pareja, su amigo, su amor, no sé, o alguien ahí especial. Entonces vámonos con esto que dice más o menos así.
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1: Uy, mire, ¿qué le pasa a este volado? Bueno, vamos entonces con Grupo Frontera. Esta canción que lleva por nombre No Se Va.

0: Mire, gracias a Dios ya bajó un poco el tema de las lluvias. Se estaba como complicadito eso de las lluvias, varios lugares se inundaron. Estaba como complicado.
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0: Pero gracias a Dios en muchos lugares ya paró. Por ejemplo, acá en el Gran San Salvador ha dejado de llover. ¿Qué alegría es usted que... Ya nos refrescó un rato, ahora sí nos toca descansar de la lluvia. Hoy ha estado el clima bastante rico, los lugares llenos por todo este tema del mundial. Hoy creo que todos andan encamisetados, iniciamos la fiebre del mundial en todos los trabajos también. Montonazo de actividades, de regalos, de premios. Hay que disfrutar cuando se puede, ¿verdad usted? Y esta semana celebrar los viejitos de la casa, a los amados padres, a la persona que los crió a ustedes. A veces quizás no su papá, sino que su abuelo le dice papá, que lo ha criado toda su vida. Hay que darle cariño, hay que darle amor, respeto sobre todo también. Yo agradecido con la vida, con el padre que me ha dado. No hay mejor que él, definitivamente. Así que hay que celebrarlos como se debe este día miércoles. Yo creo que más allá de un asueto nacional, tenemos que verlo desde el lado de cuidarlos, de estar con ellos, consentirlos y de todo. ¿Le parece? Pongamos una más para el Día del Padre.
2: Siempre le doy gracias a Dios por haberme dado un padre como tú. 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
1: Vámonos a una pequeña pausa comercial. Regresamos ya en un par de segundos. Continuamos complaciendo. Llegamos a las 7:42, 7 de la noche más 42 minutos. Buen provecho si está cenando en este preciso momento en compañía de 104.9.
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Don Marito, tenga buena noche, me puede complacer con la canción La cerveza de los hermanos Flores, si es tan amable. Pase buena noche, don Marito.

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1: Y para los que me estaban pidiendo el mix de buenas épocas, exclusivo del 104.9 de Radio Fiesta, por acá se las dejo.

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2: Bueno, atentos al tiempo, 8 de la noche, 46 minutos en toda la República de El Salvador. Me tengo que despedir, pero fue un gusto haberles acompañado las horas anteriores. Mario Palencia estuvo contigo desde las 5 de la tarde. Nos estamos escuchando, si Dios así lo permite, pórtese bien. Ya el lunes pagan, ya el lunes cae la rata. No se lo vaya a gastar todo de un solo, guárdelo aunque sea en el calcetín o algo por el estilo. Feliz fin de semana, un fuerte abrazo, síganos en las redes sociales, arroba Radio Fiesta 1049 y este tu servidor, arroba Mario Palencia 01. Me despido con música de Compacto, para que están, ahí están disfrutando, están empinando el codo, dice. Bueno, denle. Buen provecho también usted ahí que está boqueando.

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8: Mis queridos amigos, mi querida familia espiritual, tengan todos una bienvenida en este sábado 13 de junio a este espacio sagrado de energía y fe. Y escuche bien, el mensaje de hoy es muy claro. Si usted siente que los problemas se le han salido de las manos, si en su hogar hay discusiones constantes, si la salud no mejora, si tiene un familiar atrapado en los vicios, en el alcohol o en situaciones que parecen no tener solución, no espere a que las cosas empeoren. Estaremos recibiendo a toda aquella persona que quiera cambiar su vida, que quiera dar ese primer paso hacia la transformación, hacia una orientación con claridad y hacia recuperar la tranquilidad, no solamente de la persona, sino del hogar, le invito, no a que me llame, sino a que saque el espacio y venga. 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Aprovechando que es fin de semana, invitar a toda aquella familia que en su casa tiene un hijo, un ser querido que pasa por problemas de vicios, por problemas de alcohol, a que rompa con aquel sufrimiento, con aquella ansiedad que cuando llega el fin de semana empieza a invadir su cuerpo y a invadir su pensamiento también. Por eso es momento de que usted tome acción, de que usted tome acción y se dirija de manera presencial, de que venga, de que busque ayuda, de que busque acompañamiento, porque recuerde bien, los problemas no se pueden resolver solos y el primer paso siempre va a ser actuar. Actuar de alguna manera. Si usted no tiene fe en lo espiritual, lleve a esa persona a un centro donde traten las adicciones. Si usted no cree en esos centros, busque una ayuda espiritual. Si usted no cree en los guías espirituales, busque un pastor. Si usted no cree en un pastor, busque a algún sacerdote de la Iglesia Católica que le pueda colaborar y ayudar. Pero no se quede de brazos cruzados esperando a que la maldad, esperando a que una mala energía lleve a esa persona a la calle. No es un mito y para nadie es algo ajeno a su conocimiento el saber que cuando no tratamos a tiempo una adicción al cigarrillo, la marihuana, cualquier droga o alcohol, eso puede llevar a la persona a un estado de deterioro cognitivo, físico y mental, donde la persona va perdiendo conciencia del día a día y la persona va entrando en un descuido de su vida cotidiana. Por eso no permita que la rabia, no permita de pronto que esa frustración de aconsejar y no ser escuchado le lleven a usted a abandonar la lucha por algún ser querido, por su pareja o un hijo que necesiten ese apoyo para dejar algún vicio. Acá nos puede llamar, nos puede consultar y le vamos a ayudar, y mejor aún, si da ese primer paso y se acerca de manera presencial, con mucha más claridad lograremos de manera inmediata colocar manos sobre esa persona que necesita de nuestra ayuda, porque para eso estamos, para ayudar, para servir, para colocar a disposición de todos ustedes este maravilloso don que Dios nos ha otorgado. 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Recuerde muy bien, mañana es domingo. Mañana domingo le invito a que haga una renovación en su hogar, una renovación energética. Recuerde que una renovación energética se logra cuando limpiamos primero materia física, materia residual y materia espiritual. ¿Cuál es la materia física? La materia física es el limpiar los objetos del hogar, el hacer un aseo profundo, desempolvar, quitar los residuos, botar lo que no utiliza. regalar lo que usted tiene guardado y cree que en el futuro le puede servir, salga de esas cosas. Y en lo espiritual, tener una veladora blanca, tener una veladora verde, encender alguna de las dos y hacer una oración. Una oración donde usted la estructure de tres maneras. Primero, agradeciendo a Dios por ese hogar que usted está limpiando. Agradecer por la bendición es lo primero que debemos hacer a diario. Lo segundo que vamos a hacer, vamos a pedir protección para el lugar, para el espacio y para las personas que habitan el espacio. Lo tercero, pedir que se aleje, que se retire cualquier mala energía, cualquier mala obra que quiera afectar la familia. Así que le invito a que lo haga con mucha fe, a que lo haga con mucha energía, con buena vibra, mañana domingo. Es un consejo de parte de su amigo Saúl de Los Ángeles. Si necesita orientación de cómo hacer una limpieza para un negocio, para una casa, para un terreno, para un vehículo, nos puede llamar. Ese servicio nosotros también lo damos, lo ayudamos, lo colaboramos, le decimos qué materiales debe de traer y con nuestra experiencia y nuestro conocimiento hacemos frente a usted todos los trabajos que debamos hacer. Así que llame, recuerde bien nuestra línea telefónica para que se comunique, para que aclare, para que despeje cualquier pregunta que tenga. 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No desaproveche esta oportunidad de transformación. Hágase merecedor, merecedora de una vida de paz. Yo no le hablo a usted de riqueza. Yo no le hablo a usted de que al visitarme usted se va a ganar la lotería o usted va a ser ganador de alguna rifa, de algún premio, no. Yo le hablo a usted de construir una vida sana, una vida donde usted no sufra por la rebeldía de un hijo, por el vicio que acaba y destruye el hogar, por la codicia que se encarga de separar familias cuando hay herencias, cuando hay temas de por medio personales. Yo quiero que usted viva sin esas cargas, que usted viva una vida de armonía, una vida de paz, una vida donde decrete progreso y el progreso llegue a usted con trabajo, con sacrificio, y ahí llegará la remuneración. 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Bueno, llega el final de esta transmisión y no antes sin despedirnos. Que mi Dios le bendiga.
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2: Familia del Salvador, reciban un cordial saludo de parte del equipo humano de Más Allá de los Sentidos y quien les habla y les dirige la palabra, el hermano Felipe, que para mí es un orgullo, es un placer, como todos los días, estar aquí a través de estos micrófonos, llevando este mensaje de armonía, de felicidad a cada uno de ustedes, los fieles oyentes que nos escuchan a diario. Los invito para que agarren ya mismo lápiz y papel y anoten nuestra línea telefónica para nosotros poderlo orientar. 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Si usted quiere saber quién lo engaña, quién lo envidia, quiere saber de ese ser amado que está por allá lejos, que está bien, si está mal, quiere saber por qué enamora y fracasa, por qué es de malas en el amor, quiere saber de esa enfermedad por la cual usted está pasando, esa enfermedad por la cual usted en estos momentos sufre y padece, donde los médicos no lo curan, donde la medicina no le obra y usted quiere saber verdaderamente qué es lo que tiene. 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Usted que en estos momentos ve de que su negocio va de para abajo, usted que está fracasando en los negocios, que mira que el pisto no le rinde, que la mala suerte lo acompaña, que todo lo que emprende le sale mal, es usted de esas personas que da 5 pasos adelante, 6 hacia atrás como el cangrejo y no sabe pero por qué, qué es lo que pasa. 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Son muchas las personas que están viniendo, están acudiendo al llamado del equipo humano de Más Allá de los Sentidos. Nos están visitando desde muchos lugares donde suena hasta su prestigiosa emisora de La Unión. Nos visitan de por los lados de San Miguel, nos visitan de Ciudad Merlón, de Santa Ana, de La Libertad. de Suchitoto, del Tucón. Nos están visitando de Santa Ana, Santa Tecla, de Metapán, de Cabaña, de San Vicente, de Sonsonate, de Aguachapán, de Chelatango, de Cuscatlán, de todos los lados, los lugares. Están viniendo a recibir la ayuda con nosotros. Me dice el ingeniero de sonido que tengo una llamada en la línea. Aló, sí, ¿con quién tengo el gusto?
3: Hola, hermano, con María Alejandra.
2: Hola, María Alejandra. Hermanita, ¿de dónde me habla?
3: De aquí, de San Salvador.
2: De San Salvador. Hermanita, regáleme su fecha de nacimiento, si es tan amable.
3: El 27 de junio de 1991.
2: Ok, María Alejandra, piensa en todos los problemas por los cuales me has llamado, ¿ok? Piensa en esos problemas. Sí. Bueno, háblame con las manos en el corazón, porque adivinos no somos, adivino Dios del cielo y Padre en la tierra que todo lo ve. Bueno, háblame con las manos en el corazón. Las dudas, las inquietudes que tú tienes es por qué. Háblame la verdad, es por, no sé, porque ves de que la mala suerte te acompaña, es porque te encuentras enferma, por un hijo o un hombre, dime la verdad.
3: El motivo de que yo le hablo fue porque yo siento a mi esposo alejado, ya no se acerca a mí, lo noto muy distante. Entonces yo quisiera saber qué es lo que está pasando, si él tiene otra persona. Él tiene una empresa de lácteos, yo me dedico a... soy manicurista.
2: Okay, hermanita, sí. Más que todo tú quieres saber es por qué tu esposo se está alejando de ti. ¿Sientes que él te está aborreciendo?
3: Sí.
2: Bueno, mira, yo te voy a decir aquí, mira, escucha, aquí yo percibo que él te quiere. Oyes, yo sé que él te quiere porque si fuera así ya se hubiera alejado. Bueno, entonces yo sé que él te quiere. Lo único que ese alejamiento, ese aborrecimiento es porque yo desde aquí, esposo, se está alejando de ti. ¿Sientes que él te está aborreciendo?
3: Sí.
2: Bueno, mira, yo te voy a decir aquí, mira, escucha, aquí yo percibo que él te quiere. Oyes, yo sé que él te quiere porque si fuera así ya se hubiera alejado.

0: Y esté precavida, ¿oyó? Entonces, no me vas a cortar la llamada para que agendemos una cita. Está bueno. Entre más rápido vengas, mejor, porque esto te va a causar problemas más graves, mucho más graves, porque yo sé que él no tiene otra mujer, ¿oyó? Yo sé que él te quiere, pero en cualquier momento se van a agravar más los problemas, más las dificultades, y él se va a querer ir de la casa, ¿oyes? Porque tú ya sientes eso, ya sientes de que él ya se quiere ir, ¿cierto? Dime si te estoy hablando con la verdad. Te estoy hablando con la verdad. Bueno, entonces tienes que traerme una foto de él. Tienes que traerme una foto de él para yo poderte ayudar y venirte. Me traes una botella de agua, 7 limones y un puñadito de sal para yo poderte hacer esa liberación. Bueno, ¿qué le
1: Hermano,
0: dices
1: está
0: a
1: bien,
0: las
1: yo le llevo todo lo
0: personas?
1: que usted me pida.
0: Vaya pues, entonces no me cuelgues. Gracias por haber llamado. ¿Qué le dices a las personas que te están escuchando?
1: No, que confiemos en ustedes, que pues busquemos soluciones, ya que pues ustedes están para
0: Así,
1: ayudarnos,
0: así como te
1: entonces
0: voy a
1: es lo que.
0: ayudar yo a ti, yo sé que me vas a agradecer y me vas a dar un testimonio porque vas a ver los cambios. Bueno,
1: Sí, ok, muchas
0: no
1: gracias,
0: me
1: hermano.
0: cuelgues, no me cuelgues. Oye, es para que agendemos la cita. Gracias por haber
1: Ok,
0: llamado.
1: muchas gracias. Gracias, gracias.
0: 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Atención, atención, El Salvador, atención y sus alrededores, fronteras con Honduras, fronteras con Guatemala. Somos el equipo humano de Más Allá de los Sentidos. Andamos en una campaña de salud a través de las plantas curativas, a través de las plantas medicinales. Si usted sufre de artritis, de migrañas, de cirrosis, de cáncer en la vesícula, de enfermedades varicosas, de llagas en el cuerpo, de epilepsias, de sinusitis, de úlceras, si se le cae el pelo, sufre usted de dolores en la columna, visítenos, que aquí tenemos tratamientos, medicinas para todo tipo de enfermedades. Tenemos tratamientos de allá directamente del Amazonas, medicinas de allá del Amazonas, tenemos tratamientos de allá de la India, del Himalaya. Nuestros tratamientos y trabajos son 100% garantizados, mis queridos hermanos y hermanas de la sintonía. Nosotros traemos la medicina de allá del Amazonas, de donde reina la vida, allá en el Amazonas, de donde viene este su servidor, el hermano Felipe, quien les habla. Allá la gente muere de anciana, de vieja, muere de 120 años, de 115 años. Allá es donde reina la vida en Ciudad de Amazonas y de allá le traemos esa medicina. No como las personas que acá en Centroamérica llegan a los 50 años y ya con un montón de enfermedades, ya están a los 70 y ya no, ni para qué nos sirven. No, nosotros traemos tratamiento para todo tipo de enfermedades. Traemos tratamientos a base de salsaparrilla, de cancerina, de menta, de zen, de boldo, de cola de caballo, clorofila, la cáscara sagrada. Traemos tratamientos de todo tipo de ajonjolí, de chuchuguay. Traemos las hojas de chontaduro y la planta del caramandoy que cura y sana más de 33 enfermedades curativas propiedades. Traemos la vulva del delfín rosado que sirve para esa mujer que sufre de frigidez, que está llegando a la menopausia, que no le dan deseo ni apetito sexual. Para ese hombre que tiene decaimiento de la naturaleza, también le tenemos medicina para la naturaleza, para que pueda estar usted como un toro, pueda usted rejuvenecerse y rejuvenecer su edad unos 10, 20 años antes, mi querido hermano.

0: Hermana de la sintonía, entonces nosotros le traemos esa medicina para que usted pueda vivir su vida como viven las personas allá en Ciudad de Amazonas, donde vengo yo, mi querido hermano o hermana de la sintonía. 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Bueno, me dice el ingeniero de sonido que el tiempo en la radio es muy corto. Está acabando este maravilloso programa. Mis queridos hermanos, hermanas de la sintonía, invito al enfermo, a la persona deprimida, a la persona que en estos momentos ha pasado noches de desvelo, que porque esa enfermedad no lo deja dormir, que porque ese dolor no lo deja dormir, o usted que está preocupado porque tiene problemas económicos y no sabe qué hacer, usted que está en estos momentos triste, afligido, que porque está solo y está deprimido, porque ese ser amado se le ha alejado, no tiene la felicidad, lo invito para que ponga ese vasito con agua. Vamos a orar para que el Espíritu de Dios entre a través de estas ondas hercianas, en el nombre del Padre, del Hijo y del Espíritu Santo. Amén. Señor Jesucristo, yo reconozco que tú moriste por mis pecados. Te pido que entres en mi vida como mi Dios y mi Salvador. Te pido que hagas de mí la persona que tú quieres que yo sea. Gracias, Señor, por perdonarme. Espíritu Santo, elevo mis plegarias. Sáname espiritualmente como físicamente en el nombre de tu amado Señor Jesucristo. Amén, amén. Pueden tomarse ese vasito con agua. Los espero para la próxima con un programa igual o mucho mejor a este. No se les olvide que pensar en el bien equivale a vencer el mal. Usted de esas personas que puede, diga, quiero, hago y puedo. Piensa en grande y tus hechos crecerán. Que Dios los bendiga, hermanos del alma, y hasta la próxima.
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1: 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Buenos días.

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Y así arrancamos ya con Nacionales del Recuerdo en este domingo 14 de junio del año 2026. Buenos días, familia. Qué oportunidad más maravillosa de poder acompañarles y, bueno, llevarles la música que tanto nos encanta, por supuesto. Como lo dice su nombre, Nacionales del Recuerdo. Esa música que nos hace revivir justamente una época muy importante, una época maravillosa de la música del Salvador, música salvadoreña. Así que voy acompañándole hasta eso de las 9 de la mañana, su servidor Joseph Acosta, llevándole lo mejor de esa época nacional. 6 de la mañana, ya más 14 minutos. Buenos días.

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3: 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Y dentro de esa rica y casi centenaria historia, hay todo tipo de marcas, récords y estadísticas que valen la pena repasar. 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
2: El rey indiscutible de las copas. El jugador con más mundiales ganados, el único, el inigualable Pelé. Hay cracks que sudan la camiseta toda su vida y no ganan ni uno. Pero el rey Pelé levantó 3 copas del mundo, Suecia 58, Chile 62 y México 70. Un récord que sigue completamente invicto.
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0: Y con esto yo me despido. Será hasta mañana que nos escuchamos, si Dios así nos lo permite. Pórtese bonito, siga disfrutando de la programación de la fiesta. Ya en minutos, Yulisa Rodríguez con ustedes para seguir y bailar. Y bailar todos los éxitos, por supuesto, que acá Yulisa les va a estar complaciendo. Recuerda el WhatsApp fiestero 7699-0121 y también el 2224-6180. ¡Salud!
1: Ya estamos.

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0: Buenos días, buenos días, buenos días, El Salvador. Y el mundo, por supuesto. ¿Cómo están? Bonita mañana de domingo. Ya estamos a mitad del mes, domingo 14 de junio de 2026. El reloj nos marca las 9 de la mañana con 5 minutos. Sean bienvenidos a este turno en Radio Fiesta 104.9. Yulisa Rodríguez está en cabina. Y vamos juntos hasta las 12 del mediodía. Así que yo quiero que, como todos los domingos, se comience a reportar conmigo a través del WhatsApp 7699-0121 o 2224-6180. Yo quiero saber cómo les ha ido en la semana, qué han hecho, si les costó levantarse ahí algún día de los que llovió. ¿Cómo me lo ha tratado la semana? Cuénteme. Yo creo que vamos a hacer esa dinámica, que usted me cuente cómo me lo ha tratado la semana, domingo a domingo. Porque eso me hace sentir como un poquito más cerquita de ustedes. Así que ya se la sabe, repórtese a través del WhatsApp o a través del teléfono fijo 2224-6180 y yo con muchísimo gusto voy a atender sus llamadas y a escuchar sus notas de voz para saber qué canción quiere poner, qué canción me va a ayudar a programar este día domingo para que la pasemos increíble en esa mañana. Así que bienvenidos, continuemos con más 9 de la mañana con 6 minutos.
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1: Buenos días.

0: Bueno, yo tengo ganas de escucharlos. Así que nos vamos al WhatsApp para escuchar sus notas de voz. Hola, hola, buenos días.
1: Muy buenos días, mi querida Yulisa Rodríguez. Bendiciones, Hello. Mi reina, en este Gracias. Turno que estás iniciando. Pues aquí estamos bien ready, aquí por Ingenio Eso. La Cabaña. Complázcame, por favor, con La Enfermera. Bendiciones.
0: Con muchísimo gusto, ya la tengo la canción por acá. Bendiciones para usted también. Hola, hola, buenos días.
2: Hola, hola, hola, hola. Lisa, buenos días.
0: Hello.
2: Aquí pues saludándola desde Apopan. Ahí queremos el pobre gallito de la máquina. Y aquí pues en Apopan viendo el mundial.
0: Eso, bueno, qué bueno que estén disfrutando del mundial y de fondo me tenga con toda la música y el buen sabor de Radio Fiesta 104.9. ¿Cuántos más están así? ¿Cuántos más están viendo el partido del mundial? Hola, hola, buenos días.
3: Hola, hola, Yulisita, bienvenida a tu Radio Fiesta 104.9. Te saluda Irma Hernández de Alta Vista. Quiero que me pongas, por favor, una canción de la Sonora Dinamita y quiero que me pongas Las Brujitas, por favor, Yulisita, que Dios te bendiga.
0: Ok, con muchísimo gusto yo le pongo su canción. Hola, buenos días.
4: Buenos días, Yulita. Buenos Oli. Días. Un gusto escucharla. Es una locutora muy excelente y me alegra escucharla. Gracias. Siempre sus programas favoritos que usted tiene y que Dios me la bendiga por ser una locutora tan linda. Pues aquí de domingo a domingo todo tranquilo aquí, gracias a Dios. Pues, Yulita, que Dios me la bendiga y guste escucharla. La escucharé hasta las 12, hasta la hora que usted se vaya.
0: Eso.
4: Bendiciones, Yulita, que Dios me la bendiga. La escucho aquí en Cuscatancingo.
0: Saludos hasta Cuscatancingo y muchísimas gracias por todo ese cariño y por esas palabras tan bonitas que me dicen.
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0: Mi buen amigo Edwin, buenos días, ¿cómo está? Bendiciones y qué bonito tenerlo también a usted por acá un domingo de madrugada. Quiero escuchar algo de Isis Gallardo y Los Cocodrilos. Ok, con muchísimo gusto, yo le voy a buscar la canción. Feliz y bendecido domingo y pues por ahí me va a tener en el almuerzo. Bueno, sigamos complaciendo entonces, 9 de la mañana con 30 minutos. Siga mandando sus notas de voz.

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0: Hello. Martita Santa Cruz, la saluda, la estoy escuchando en Zaragoza.
1: Saludos hasta Zaragoza.
0: Y deseo un bendecido día, qué buen nocturno, y quiero que me complazca con la canción La Brisa del Valle, gracias.
1: Ok, con mucho gusto, hola, hola, buenos días.
2: Buenos días, Yulisa. Te saluda Carmen de aquí de Soyapango, en mi casa. Primera vez que te mando un mensaje, pero todos los días escucho la radio y todos los domingos te escucho a ti en la mañana.
1: Ay, qué
2: a la
1: bonito.
2: Hora que estás. Bueno, prácticamente en la mañana estás. Pero aquí estoy escuchándote, haciendo qué hacer de la casa y quiero escuchar la canción Agüite Coco. Gracias, Yuni. Feliz día.
1: Ok, con mucho gusto, ya se lo voy a programar y qué bonito que sea la primera vez que me mande notas de voz o que me mande un mensaje. Y yo quiero animar a todas esas personas que me escuchan y que no me escriben, pues que lo hagan porque eso hace sentir, eso me hace sentir a mí que ustedes están ahí, pues que nos estamos haciendo compañía mutuamente. Hola, hola, buenos días.
3: La Radio Fiesta. Quisiera que me complacieran con una canción de Espíritu Libre. Uh-huh. Gracias. Saludos desde Filadelfia.
1: Ok, saludos hasta Filadelfia. ¿Cualquier canción de Espíritu Libre le pongo o me va a decir cuál quiere escuchar? Hola, hola, buenos días.
4: Buenos días. Póngame una canción de André Moreno. Póngame La Morenita, por favor.
1: Ok, con gusto. Ya tengo la lista hecha para poder... Pues con placer vamos también a leer algunos mensajes. Dice mi buena amiga Janet. Hola, Julie, complázcame por favor con Vida Mía. Gracias. Feliz domingo. Saludos hasta California, Janet. Con gusto ya le busco su canción para que podamos escucharla y disfrutarla también. Buenos días, Julie. Me complace por favor con algo de la San Vicente. En sintonía desde la colonia San Miguel, faltas del volcán de San Salvador. Saludos hasta la colonia San Miguel y también el clima ahí ha de estar espectacular, me imagino yo.
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1: Ahí complacía a mi buen amigo Edwin con una canción de Isis Gallardo y Los Cocodrilos. Me dijo que le pusiera la que a mí más me gustaba y pues... Esa es una de las que más me gusta. Dice por acá, buenos días, Dios la bendiga. Me puede complacer con Violencia de la Canela, ¿ok? Ya tengo una lista bastante grande de canciones que ustedes quieren escuchar. Vámonos complaciendo primero con la que me pidieron, valga la redundancia, primero, que es... una canción de César Cortés, Preso. Así que, pues, dele volumen a Radio Fiesta.

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0: Guardianes del Amor junto a Bronco. Sonando en Radio Fiesta 104.9, son ya las 10 de la mañana con 26 minutos, 10 con 26 minutos, y vamos a seguir escuchando sus notas de voz. Buenos días, Fiesta.
1: Radio Fiesta, quisiera que me complacieran con una canción de Espíritu Libre. Gracias, saludos desde Filadelfia. Las pupusas desde Filadelfia, gracias, bendiciones, saludos a mi mamá en Lirios.
0: Ok, con mucho gusto, ya se la voy a programar. Dicen por acá, permítame que se me perdió el mensaje. Buenos días, me puedes complacer con una canción de René Alonso, El Zapatero sonaba anteriormente. Buenos días, mi buen amigo Juan Carlos Herrera, ¿cómo está? ¿Cómo me lo ha tratado la semana? Cuénteme. Hola, hola, buenos días.
2: Hola, buenos días, Yulisa. Me puede felicitar una cumpleañera. Ella se llama Maideli Beatriz Rivera. Los escuchamos aquí en Apopa. Cumple 16 años. Los saludos, abuela Rosa García. Gracias.
0: Ok, con muchísimo gusto. Yo la felicito. Espero que cumpla muchísimos años más. Que Dios la bendiga y que la pase espectacular. Espero estén disfrutando y pues le partan un pastel. Y como siempre les digo, si parten pastel, ahí me invitan, ¿ok? Hola, hola, buenos días.
3: Yulisa, muy buenos días.
0: Oli.
3: Si me puede complacer, por favor, con las velas encendidas de la Sonora Dinamita, por favor.
0: Ok.
3: Y si me le puede enviar un saludo muy especial a mi querida esposa, Bertila Elizabeth Rubio, desde aquí, desde Ocean, New Jersey. Gracias, bendiciones en grande.
0: Ok, con mucho gusto. Si yo encuentro la canción, se la voy a programar. Si no, pues ahí le escribo para que me pida alguna otra, ¿ok? Saludos hasta New Jersey. Hola, hola, buen amigo, ¿cómo está?
4: Hola, carita de ángel. Buenos días. Qué bonito escuchar tu voz a la distancia, pero muy cerca a la vez. Te deseo que pases un bonito día. Que Dios te bendiga siempre a tu trabajo, a tu familia, y que estés siempre linda, ¿ok? Bye, cuídate.
0: Muchísimas gracias. Miren, él siempre me escribe, pero nunca había escuchado su voz. Saludos, Oscar, que tenga buen día. Vamos a ver por acá. Hola Edwin, ¿qué tal? Buenos días, todo bien. Yo prefiero escucharla a usted, dice, ¿ok? Muchísimas gracias. Saludos desde Lourdes. Saludos desde Lourdes. ¿Quieren escuchar algo de Bongo? Ok, con mucho gusto se la voy a buscar. Hola, paisana chula desde Brooklyn, Nueva York. ¿Podría poner, por favor, cuando regreses a mi vida? Ok, con mucho gusto se la voy a buscar. Si yo la encuentro, se la programo. Hola, hola, buenos días.
5: Buenos días, buenos días. A la Olimpia. Quiero que me complazca con los bomberos. Por favor.
0: Bueno, ahorita se la voy a buscar. Tenía por acá yo una nota de voz que no la he escuchado, creo yo. Pero me estaban solicitando una canción que se llama Es tarde ya. Solo que no encuentro la nota de voz. Permítame. Sí, no, pero hasta me cantó la canción para que se la programara. Pero no la encuentro por acá. Bueno, la voy a poner porque me la solicitó. Solo que ahí a la amiga que me la pidió, pues, mándame un mensaje para poder encontrar su nota de voz, porque si no, la perdí. Una disculpa, pero su canción va a sonar, ¿ok? Sigamos disfrutando entonces con más música. Me solicitaban también las pupusas de Espíritu Libre, así que sigamos complaciendo. 10 de la mañana con 30 minutos.

0: Ya encontré la nota de voz de la amiga que me estaba pidiendo la canción que les conté anteriormente. Roxana, saludos, hola, hola.
1: Hola, señorita, ¿cómo está? Señorita Yulisa, mire, yo soy, bueno, no nueva, pero para escucharla a usted sí soy nueva. Que Dios me la bendiga. Fíjese que quiero que me complazca con una canción. Ahorita estoy en los quehaceres de mi casa y quiero que me ponga la canción de Es tarde ya. No sé quién la canta, pero para una pista dice, es tarde ya para pensar que nuestro amor ya se acabó. Hice un intento de inventarlo, pero tu orgullo me venció. No sé quién la canta, mi niña, pero porfis, oye, que Dios me la bendiga y tenga un feliz y bendecido domingo. Me llamo Roxana Domínguez.
0: Bueno, Roxana, saludos y aquí va su canción.

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11 de la mañana con 5 minutos. 11 con 5 minutos. Me solicitaban por ahí coleccionando heridas. Así que vámonos con esa canción.

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0: Quiero mandar un saludo a Ernesto Segovia, que siempre está escuchando Mi Turno. Domingo a domingo desde la ciudad de los 10.000 lagos. Saludos también a Luis Gil Samayoa. Buenos días, saludos desde... Saludos a mi hijo, Giovanni Francisco Samayoa, que disfruta de unas merecidas vacaciones en la ciudad morena, en Santa Ana. También saludos para la prometida de Kevin, Jessica, que está escuchando la fiesta en esos momentos. También quieren escuchar una salsa, Flor Pálida, por favor, saludos. Ok, con mucho gusto. Buenos días, me están escribiendo en inglés. Good morning.
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0: Happy more for you. 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Muchísimas gracias. Bueno, familia fiestera, nosotros seguimos disfrutando. Ahorita está jugando Alemania contra Haití, si no me equivoco.
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0: Iba ganando Alemania, así que manténgame al tanto del partido del mundial. Si usted lo está viendo, por favor, cuénteme. Comuníqueme. Y también dígame con quién es el que, con qué equipo usted es el que va. ¿Con qué país usted va? Esta fiesta mundialista, de verdad, es una fiebre completamente. Todo el mundo está muy, muy pendiente de cada uno de los partidos.
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0: Y me imagino que los fiesteros no son la excepción. Así que cuénteme con qué equipo usted, o con qué país más bien, usted quiere que gane el mundial. ¿A qué equipo usted le va?
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0: 11 de la mañana con 29 minutos. Nos queda media hora para seguir disfrutando de buena música aquí en Radio Fiesta 104.9.

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0: Gracias a las personas que me están manteniendo informada de cómo va el partido del Mundial.
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0: buen... Son ya las 11:45. Saludos hasta Utah. Y me dicen que Alemania metió 2 goles. Va ganando Alemania junto a... Bueno, está jugando contra Curazao. Hay muchas personas que me han dicho que ojito con Curazao, que se están poniendo las pilas. Pero la mayoría de personas a las que les he preguntado van con Alemania. Por acá dicen, viendo la tele y escuchando tu linda voz en la radio. Muchísimas gracias. Sigamos con más música.

Bueno, y me despido con el marcador del Mundial a favor de Alemania. Alemania 3 y Curazao 1. Muchísimas gracias a las personas que pues me mantuvieron al tanto. Y también a todas las personas que estuvieron escribiéndome a través del WhatsApp y a las que me llamaron. Que tengan un feliz domingo. Nos escuchamos a la próxima. Nos escucharemos mañana tempranito. Para los que me pusieron atención, pues ahí les dejo la sorpresa, ¿ok? Será hasta el día de mañana, primero Dios. Que tenga un feliz domingo, disfrute con su familia. Buen provecho si va a almorzar. ¿Qué más no podía pedir? Si me quiere seguir en mis redes sociales, puede buscarme como Yulisa Rodríguez 27-bajo. Yulisa con J y doble S. Así voy a aparecer. Y pues adiós, cuídeseme mucho, que Diosito me los bendiga y siga disfrutando, por supuesto, de Radio Fiesta 104.9.

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0: Hola, hola, hola, hola, sean bienvenidos al Wiri Wiri al aire mundialista en este día domingo 14 de junio del año 2026. Gracias por acompañarnos aquí dispuestos a comentar la goleada de Alemania sobre Curazao, un poquito de lo que pasó anoche y también abundar en los otros tres partidos que se esperan este día. Fernando Rodríguez, Oreste Membreño, Carguero, servidor de ustedes. Cristian Villalta a través de Radio Femenina y de Radio Fiesta. Y en la producción ahí está el señor Samuel Martel y el señor Manu en los controles. ¿Qué tal, Fernando? ¿Cómo estás?
1: Todo bien, un gusto estar nuevamente en el Wiri Wiri al aire. Gracias a todos los que nos sintonizan. Tuvimos ese partido de Alemania-Curazao, se nos va una oportunidad para que nos superen.
0: De modo.
1: Pero bueno, la verdad es que sí, la máquina alemana ya era de imaginarse lo que podía pasar. Y esperando también los de hoy en la tarde y en la noche que van a estar buenos.
0: 7-1 ganó Alemania, por si usted recién se va enchufando a la Copa del Mundo. ¿Qué tal, Lorenzo Membreño?
2: Hola, Cristian. Aquí, muy bien. Saludando a Fernando, a Oscar, a toda la gente que nos sintoniza. A esta hora, estamos una hora más tarde, ¿verdad?, que lo habitual, pero aquí estamos. Sí, la primera goleada, ¿verdad?,
1: sí.
2: Del Mundial, quizás no va a ser la última, porque yo creo que se van a venir más goleadas. Y, la verdad, atrevida Curazao, y pues le pasó lo que le pasó, ¿verdad? No le puede jugar 4-3-3 a Alemania, aunque te metas allá, en 35 metros de tu área, no le puede jugar 4-3-3 a Alemania. No se puede.
0: Bueno, pero ya su presupuesto estaba a perder hoy.
2: Eso sí.
1: Sí.
0: La verdad que sí, iba a ser goleado.
2: Lo que no estaba en presupuesto era echar un golpe ahí. Y bonito gol le salió a los curazoleños. Pero fíjate que con todo y todo, nosotros no estamos a ese nivel de Curazao porque le jugó ahí, le peleó pues.
0: No, y físicamente se le paró. Lo que pasa es que la superioridad,
2: la calidad, ¿verdad?,
0: técnica, la así cultura es, táctica y la velocidad a la que juegan los alemanes es sin duda otra cosa. ¿Qué tal, Oscar Guerra? Bienvenido.
3: Muy bien, un gusto estar con toda la gente que nos acompaña por Femenina y Fiesta. Y hoy fue la primera goleada y anoche, ya muy tarde, la primera gran sorpresa del Mundial con Australia, que le ganó 2-0 a Turquía. Así que ya se va poniendo interesante. Este Mundial va a ser de muchas de muchos récords, por el tamaño de jugadores. Van a todos los partidos llevan goles. No ha habido 0-0 todavía.
0: Cierto.
3: A ver.
2: A ver, Havertz sí, empata, sí, el liderato de goleo con el estadounidense, sí, con dos goles cada uno.
3: Sí. Así que sí, interesante.
0: Va a haber un poco de todo. Alemania se quedó ahí a las puertas, ¿verdad?, de empatar su máxima goleada en los mundiales. Se quedó a un gol de emular lo que hizo ante Arabia en 2002, pero
2: igualó
0: lo de 2014. Sí, es la tercera vez que mete 7 goles en un partido del mundial. Y se quedó cerquita. Uno dice, si hubieran apretado un poco, meten 11 o 12 goles, pero no se va a poder, chato. Sorry. Otra vez será. Veremos si España nos hace el favor mañana ante Cabo Verde, que yo presumo que va a ser otro partido así de desequilibrado. Pero bueno, es lo que pasa cuando se es un mundial tan grande, ¿verdad? Y amplias tanto amplias tanto los cupos y bajas tanto el nivel de exigencia, ¿verdad? Porque yo sé que a los caribeños pues los hemos sufrido últimamente, pero las selecciones más flojitas del Mundial seguramente está Curazao, Haití, hay que verlo contra los otros dos rivales, y Sudáfrica. Y todavía falta un par que andan apenas una gradita arriba de El Salvador y de otros países que se han quedado fuera.
1: Sí, porque Haití, por ejemplo, ayer le dimos un buen partido contra Escocia. La verdad, a mí me sorprendió el nivel que mostraron, un equipo valiente, que él lo intentó, que se acercó mucho, no tuvo la eficacia para empatar el partido. Y ahora Curazao, sí, yo creo que se valentonó con el gol, pero luego de eso ya no pudo hacer nada más.
0: Sí, el plan de juego de Curazao era bien sencillo, pero le costó superar. Habrá superado unas 4 veces a los alemanes en el contragolpe. Una vez le sirvió para anotar, pero con eso te ibas a comer una goleada.
2: Sí, bueno, sí, ya en el 1-1... No, y se notan las diferencias de calidad, ¿verdad? Hombre. De calidad.
0: Así es.
2: Vamos hablando lo que, porque no vimos choques, no vimos forcejeos, sino que un duelo directo, duelo uno contra uno. Y los alemanes.
0: Hasta muy noble jugó Curazao en ese sentido.
2: Sí, es lo que te digo yo, vea. Atrevido, diría yo, vea. Atrevido y queriéndole jugar.
1: Pero es como
2: plantarle cara, pero está bien. Yo lo vi bien, fíjate. ¿Te acordás? Perdón, Oscar, ¿sabes? Yo me acordé del partido que nos ganó Yugoslavia aquí, 4-1, precisamente en el Mágico González. Los de aquí, o sea, la selección nuestra sacó todo, todo lo que tenían y no lo hizo mal. Lo que pasa es que la calidad de los yugoslavos, ¿verdad?
0: Pero hoy vemos esa calidad de los alemanes.
3: Así es. No, y un poco cómo se han criado todos estos de Curazao.
2: Pues sí, es decir, correcto.
3: Cómo los formaron futbolísticamente. O sea, no es la maña y la picardía de CONCACAF. Igual que Haití también.
0: Así es.
3: Pasaron estos dos equipos, por ejemplo, Haití y Curazao, Curazao de no tener nada y Haití de haber ido hace 50 años a un mundial y estar ahí todavía con puras raíces o puros jugadores formados en su país, ahora que ya en Haití son franceses y los de Curazao son de Países Bajos. Entonces, y formados en esos países. Y no, lo que no te enseñan es la famosa esa picardía y todo eso.
0: No hubo tácticas dilatorias, no hubo falta. Bueno, yo ni faltas tácticas, no les vi nada.
3: Creo que no hubo tarjetas, ya voy a revisar, hubo tarjetas en el partido. Pero es por eso, es la cultura futbolística que ellos tienen y es lo que les permite estar ahora ahí.
2: Así es.
1: Sí, no hubo tarjetas.
2: Sí, porque con todo y todo, nosotros no le ganamos a... Salvador no le gana a Curazao, a este Curazao que vimos, ni a Haití.
0: Salvador no está ni en la plática.
2: Sí, por eso te digo, pero otros dicen, 7-1, ve, y no sé qué, Haití perdió también. Pues sí, pero hay que ver, vean, cómo. Por eso dijiste vos algo muy, muy, muy cierto. Demasiada nobleza, véalo, desde los...
0: No, en serio, pero qué buen apunte el que sea Oscar, porque son equipos que... Son jugadores que han sido entrenados para, ante la adversidad y la superioridad del rival, seguir insistiendo más con disciplina táctica que con violencia, así ¿verdad? Es. Y lo viste durante todo el partido. De hecho, creo que los alemanes fueron un poquito más pícaros en los choques que la gente de Curazao. Y bueno, ahí está, primera goleada. No es casualidad que sea CONCACAF, de CONCACAF el país al que le cae la primera humillación del Mundial. Vea, tenemos una amplia experiencia en eso y ahí lo vamos a dejar.
3: Ya solo queda Panamá por debutar de
1: CONCACAF.
3: CONCACAF es el 17 contra Ghana le toca. Entonces... Y ahí se van los anfitriones, ya están los primeros tres. Ayer vimos Haití, hoy a Curazao y ya solo queda Panamá de la zona.
0: Correcto, muy bien. Bueno, por este mismo grupo van a jugar a las 5 de la tarde, ¿verdad? Sí. Costa de Marfil contra Ecuador. Qué largo se le va a hacer el Mundial a Curazao, viejo. Le tocó un grupo terrible.
1: Sí.
0: De verdad. E incluso Alemania, pues sí, ¿verdad? Uno la vio hoy lucirse, pero... hay que verla contra otro tipo de rivales. Rodrigo Arias, a quien envío un saludo, ha sido muy crítico con Alemania durante un montón de tiempo y con varios de sus jugadores, en especial con Musiala, que hoy tuvo un partido bastante correcto, y con Leroy Sané, a quien hoy le di toda la razón, porque qué jugador de verdad. Cómo pierde pelota ese tipo, en fin. Pero un montón de jugadores alemanes que, sinceramente, no son
2: pero
0: top.
2: Gente que Musiala
3: no, pero Rodrigo es con Sané. Musiala sí lo tiene.
0: No, Musiala le ha volado palo.
3: A Sané le ha volado. A Musiala
0: a los dos.
1: Incluso ahora Alemania en defensa, sobre todo en la salida, le vi varios errores, a pesar que Curazao no era un rival que, es verdad, hacía presión alta por algunos momentos, pero no era una presión que otros rivales la tienen más perfeccionada y todo, y a pesar de eso cometió muchísimos errores en salida.
0: Correcto. Tenemos en línea a Diego López, me dice Samuel. Diego estuvo viendo el partido... Allá en Houston, por cierto, Diego documentó, lo pueden ver en las redes sociales del gráfico, bastante desorden en el ingreso al estadio y muchas quejas de parte del público. Algunas personas que habían estado en el Azteca para el juego inaugural, de hecho, le decían a Diego, mira, definitivamente pareciera el día y la noche lo que vimos allá y este relajo que se tienen acá en Houston. Me llamó mucho la atención, no sé si el calor habrá tenido que ver, supongo que está haciendo mucho calor y la gente tal vez se desesperó. Vamos a preguntarle a Diego. Hola, Diego, bienvenido.
4: Compañeros, el placer de saludarlos. Como bien lo mencionaba, sí, mucho desorden para ingresar. A ver, cuando hablo de desorden, no significa que la gente estaba desordenando algo, sino que el proceso era muy lento y el calor era extremo. Entonces, por eso que la gente se comenzó a quejar de que había gente que estaba desmayando por el calor y por la aglomeración en las ruletas de entrada.
3: Pero esto, Diego, ¿qué tal? Gusto saludarte.
4: Hola.
3: ¿Fue
4: Gusto,
3: por medidas de seguridad, por los controles?
4: Los de controles del estadio decían que eran normas de FIFA, eso es lo que respondían, pero la gente, la mayoría, se quejaba de lo lento que era el acceso, del calor y de la aglomeración, porque ahí está el video justamente en las plataformas sociales del gráfico, que la cantidad de gente para las 7 ruletas que estaban activas, y tenías que activar tu boleto y tenías que pasar seguridad, entonces se volvió muy lento el acceso para los aficionados, sumado el calor.
0: ¿Qué tanto calor, Diego?
4: A ver, calor fuerte, no más que en El Salvador, eso sí, mucha humedad, porque cayó una torrencial lluvia por la mañana, luego salió el sol tremendo y ahora volvió a llover. De hecho, hay alerta de inundaciones acá en Houston, por eso se suspendió por algún momento el Fan Fest, pero el calor está intenso, la humedad está intensa. Entonces, se imaginarán ya la cantidad de alemanes que quizás no están tan acostumbrados a este tipo de clima, que se comenzaban a quejar.
1: Diego, un gusto saludarte. En este Mundial se ha criticado mucho la vibra mundialista en Estados Unidos. He escuchado muchas críticas que se siente poco, pero ya en este partido sí pude ver un poco más de ambiente, sobre todo de la afición de Curazao. No sé cómo se vio desde el estadio.
4: Totalmente coincido con vos, Fer, el placer de saludarte. Sí, el ambiente ya es completamente distinto, ya un ambiente más mundialista, ya ves más camisetas, no solamente de México, como lo podemos ver en el Azteca, ahora sí ya vi de Curazao, vi de Alemania, de México, El Salvador, de Guatemala, ya es un ambiente más mundialista, porque ya se ven más gente de todos los países, no solamente del país local.
2: Correcto. Yo te voy a contar algo. Yo hoy en la mañana vi bastantes camisas de Alemania también acá.
0: Ah, es que hay una buena barra de aficionados.
2: Bastantes aficionados
0: a la selección alemana. Mira, Diego, ¿y qué? ¿Ya estás en la conferencia de prensa, entiendo?
4: De hecho, por eso estoy hablando bajo, porque tengo a la par. Me salí porque estaba empezar la conferencia de Dick Advocaat. Pero sí, estamos dependientes de qué es lo que pueda decir el técnico de Curazao. Que venía platicando con un periodista de Curazao que de hecho también está en las redes sociales del gráfico, la emoción que sintió al anotar un gol en Alemania. Se imaginarán ustedes cómo hubiéramos celebrado nosotros. Sí, lo primero que pensé fue eso, cómo hubiéramos celebrado nosotros. Y justo con él venía en el ascensor y le pregunto qué piensa de tu selección. Y me dice, bueno, estos son los niveles de un mundial. Me dijo, no nos alcanza porque una cosa es competir, como competimos en otras áreas, pero este es el nivel de un mundial. Y está bien, no nos alcanza, dijo.
2: ¿Qué le vas a preguntar a Advocaat, digo, si te da la ocasión?
4: Más que Advocaat, me gustaría preguntarle a Julian Nagelsmann si piensa que las diferencias o la distancia... Primero, ¿qué piensa de los equipos de CONCACAF? Y segundo, si piensa que las distancias se han acortado en este Mundial, pensando en los partidos que ha tenido CONCACAF versus Europa. Hablamos de Haití, hablamos ahora de Curazao. Bueno, lo que pudo hacer México también, Estados Unidos... esa es una de las preguntas que yo tengo para Nagelsmann, más que preguntarle a Advocaat, pero si tiene alguna pregunta, yo me anoto para poder consultar.
0: Okay. Pues mira, yo creo que lo interesante de Advocaat es la mirada que él tiene sobre el fútbol caribeño y que tanto él cree que de verdad ha progresado.
2: Eso le
0: iba a decir. ¿Verdad? Porque no deja de ser curioso, Diego, que tanto Haití ayer como ahora Curazao han presentado selecciones, a Marruecos también, son selecciones más europeas que otra cosa, ¿no?
4: Entonces, exacto.
0: Dice uno, no es que estén aquí varias escuelas futbolísticas confluyendo, hay unas dos o tres escuelas, algunas con pasaportes de otros países, ¿ve? Entonces, yo creo que la visión de él puede ser interesante, te dejo porque entonces entiendo que estás ahí metido en el ajo, tal vez al final del programa podemos hablar otra vez, Diego.
4: Por supuesto, compañeros, cuando ustedes gusten, yo voy a esperar a la respuesta que me dé y puedo salir de nuevo para responder la demás.
0: Un abrazo, Diego López.
2: Dale.
0: Bueno, Diego López desde Houston. Miren, aquí estamos leyendo un dato que subió Mr. Chip diciendo que Alemania acaba de superar a Brasil como el equipo con más goles anotados en la Copa del Mundo luego de la goleada brindada hoy. Ya le superó por un golito.
3: Estaba revisando también cómo le había ido a Alemania contra equipos de CONCACAF y solo ha perdido un partido contra México en
0: 2018. Y le ganó a México. A México lo goleó 6-0 en el 78, por cierto. No sé si ya jugó contra Estados Unidos.
3: Sí, contra Estados Unidos jugaron en el 98 y 2002.
0: Ah, es cierto. En 2002 lo eliminó
3: y ganaron 1-0 ambos partidos.
0: Sí.
3: Y contra centroamericanos, a Honduras, en el 82, según veo aquí.
0: No, no, contra Honduras no jugó.
3: Ah, pues contra Costa Rica. Y en 2006, contra Costa Rica, y 2022.
0: Sí. 4-2, pero ahí Costa Rica le hizo partido. ¿Te acuerdas del juego inaugural? Vea, incluso Guanchope le metió un doblete, pero hoy... Pues Neles Pasteles. Qué interesante lo que nos dice Diego. Yo creo que también la visión de esos países en los que el fútbol no es el deporte más popular, es una visión más comedida, ¿verdad? Yo creo que son más sensatos. Porque si es un país centroamericano el que va a comerse una goleada, ni te digo. Bueno, en Costa Rica yo me acuerdo que en el Mundial pasado hubo unas críticas bien fuertes después de la goleada que se comieron de España, ¿verdad? Sí, sí. Pero uno dice, ey, hay niveles que hay que honrar y reconocer. Las que han sido campeones del mundo, es bien fácil que te goleen, pues, por más que seas tico, catracho.
3: Que venían acostumbrados de Brasil.
0: Sí, quedaron mal acostumbrados, pero ese fue el culmen de su historia futbolística y les ha tocado volver a empezar. Y aquí cuando nos golearon, híjole, si es que aquí era... ¿Por qué? Porque se cultivó una expectativa absurda de que El Salvador iba a ir a hacer algo al Mundial si no tenía nada que ir a hacer.
1: Sí, yo creo que le ha pasado a la mayoría de países centroamericanos. Siempre como que nos salimos de nuestra realidad cuando se llega un Mundial y empezamos a hablar cosas...
0: Ah, yo te digo, Panamá, para mí Panamá en este Mundial su reto es... puntuar.
1: Sí, sí, sí.
0: Pero no pasar de la primera ronda, es mentira.
3: Sí, y no salir goleado en alguno de estos así de esas de casualidad. Pues
2: Brasil 239, ¿qué? Alemania 238.
1: Sí, así es.
2: Y Argentina
0: 150. No, Alemania es la que tiene ahora más goles.
1: Al revés, 239 Alemania.
2: Perdón, híjole.
0: Sí. Pero bueno,
2: al revés, sí.
0: Bien por Alemania, que debuta goleando. Vamos a verla ya en forma en el transcurso de la semana contra un rival más serio.
2: Cabal.
0: Y Curazao pues rompió capote y no tuvo que esperar dos mundiales para anotar su primer gol en el torneo. Sino que bien tempranito. Ya salió de eso, ya tiene para el documental, ya tiene para la película. Y volvemos con más.
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0: 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Vamos de inmediato a la sección Las 3 de la Copa.
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0: Curazao hizo historia hoy al convertirse en el país más pequeño en disputar un mundial, 444 kilómetros cuadrados y apenas 156.000 habitantes, una isla pequeña, grandes sueños. Se ilusionaba hoy temprano ese pequeño equipo, la selección de Curazao, en la cuenta oficial de su federación en la red social X. Luego el fútbol, por supuesto, tenía otros planes.
1: Procedente de su concentración en Tijuana, México, y un vuelo corto de apenas unos 20 minutos, la selección iraní tiene previsto pisar hoy suelo estadounidense en la víspera de su partido de debut en Los Ángeles contra Nueva Zelanda. Un sector de la diáspora iraní y simpatizantes de su causa en Estados Unidos planean manifestarse en contra de la República Islámica. Por el momento se preparó un dispositivo reforzado de seguridad para prevenir posibles incidentes.
2: Bueno, varias selecciones africanas y asiáticas que sobre el papel podrían considerarse modestas mostraron hoy su disconformidad con las declaraciones del presidente de la UEFA, Alexander Seferin, quien afirmó que la ampliación a 48 equipos participantes en el Mundial 2026 provocaría partidos sin interés. Las federaciones de Cabo Verde, Curazao, Uzbekistán, República Democrática del Congo, Haití, Argelia, Túnez, Marruecos, Egipto, Ghana, Senegal, Costa de Marfil y Sudáfrica pidieron respeto a cada país clasificado y reconocimiento hacia los esfuerzos, sacrificios y aspiraciones de jugadores, entrenadores, clubes, dirigentes y aficionados de todo el mundo.
0: Y estas fueron las 3 de la Copa.
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0: Bueno, aquí continuamos.
1: Esa noticia es al que le quede el saco,
0: que o
1: al
0: que le pique. Ah, qué cosa, hombre, Oscar Guerra. Bueno,
1: se dieron por aludidos. No.
0: Pues si no era así la cosa, vea. Pues la verdad no se equivocaba, Seferín. Lo que pasa es que no es muy diplomático, pero...
2: Eso sí.
1: Sí.
0: Ya lo decíamos hace un rato, habrá varias goleadas en esta primera ronda. Hablemos un poquito de los partidos de anoche. Australia-Turquía, decía Oscar, la primera gran sorpresa del Mundial. A mí me gustó mucho el partido y creo que sí vimos una selección turca muy alegre, muy entretenida con la pelota, muy vertical, pero a una Australia muy bien apostada atrás, un estilo británico pero bastante sofisticado, muy estilizado, y además qué talla de los jugadores de Australia.
1: Sí.
0: Los gigantones.
1: Y los defensas altos y fuertes, sí, sí. Y los extremos rápidos y muy técnicos también, porque el primer gol es... No es finísimo, casualidad, sí. O sea, es llevar, controlar la pelota, acomodársela y disparar con puntería. Es decir, claro. Es también, y leyendo un poco sobre estos, también son no son originales de Australia, uh-huh. Sino que el primero nació en un campo de refugiados en Tanzania, por ejemplo. Uh-huh. Han hecho su carrera ahí, después emigraron y han hecho su carrera y ya ves la calidad. Están en Inglaterra, tienen jugadores. O sea, no es sorpresa. Lo que pasa es que no son las grandes figuras que vos conoces, sí, pero sí. Están en equipos de media tabla de Inglaterra.
0: Bueno, de hecho, en el Mundial pasado lo hicieron bastante bien, sí. Y llegaron tan lejos como se pudo. Los eliminó Argentina, pero tuvo que sudar sangre, sí. para eliminarlos. Y eso que dice Oscar es cierto también. Es un país que, como ha sido tan abierto a la inmigración de todo el mundo, tiene un gran caldo genético de donde estar
1: un poco
0: sacando.
1: Como Canadá.
0: Sí, sí. Ajá, y correcto, así, uh-huh. Es.
1: Y otra muestra que también, o sea, no Australia no es de verlo de menos, pasó de Oceanía, lo metieron a Asia, porque en Oceanía era casi, sí. Seguro, para, uh-huh. Dar más chance, pero ya en Asia le competías a otro tipo de rivales y, sí. Aún así ahí está siempre logrando su clasificación.
3: Yo también vi una selección turca interesante, porque es verdad, termina ganando Australia 2-0, pero Turquía lo intentó durante todo el partido. Me gustó su juego por las bandas con Yilmaz y Arda Güler. Lo intentaron, hicieron de todo por conseguir el empate, luego cae el segundo, ya no pudieron hacer más. Pero me causó bastante impresión lo que hacían estos dos extremos buscando... adentrarse al área o buscar el espacio desde fuera para realizar el disparo desde fuera del área, que en varias ocasiones puso en peligro a Australia.
0: Y a ti, Orestes, ¿qué partido te gustó? Ayer vimos ese y vimos el de Haití también. Sí. Haití-Escocia.
2: Bueno, el de Haití-Escocia muy parejo en lo físico, los dos equipos, uh-huh. En lo físico, muy fuerte. La diferencia en el Turquía-Australia, sí, mucha técnica con los turcos, pero la potencia física, sí, no la... y ni la dinámica. Contra un equipo tan fuerte, físicamente tenés que tener una intensidad un poquito más alta, ¿verdad? Con tu fútbol, porque solo así te sacudís a un equipo que físicamente no lo superás. Sí. Y lo que dice Oscar, de que no es que solo fue casualidad que saliera, sino que bien trabajada la salida rápida, sí. Con la técnica adecuada. Y ojo, estos jugadores no lo aprendieron hace 6 meses o en la eliminatoria.
3: No lo llegaron a aprender a la selección.
2: Es que esa es parte de las diferencias. Ya sea se preparen en su país o afuera del país. Vienen jugando así desde ya hace un buen rato, desde chiquitos. Sí. O sea, mínimo desde los 11 años. Mínimo, ¿verdad?
0: Sí, no, es que en el Mundial ya esos discursos que nos manejamos aquí, ahí olvídate, ya no cabe. Y de hecho, por eso es que ves a Curazao o Haití también, ya son jugadores que han tenido un proceso de trabajo, sí. Y de formación.
2: Correcto, entonces, ya. Vaya, entonces cuando exitoso, ya tenés afinadas ciertas cosas, en rendimiento, en táctica, en estrategia, ¿verdad? En automatismos, sí. Todo eso se prepara. Y el partido te lo permite... pues te van a salir las cosas, ¿verdad? Porque Australia defenderse bien, con grandotes, fuertes, atentos, por cierto, también, ¿verdad? Que no le dieron el espacio cómodo a los turcos, porque los, uh-huh. Turcos, la verdad, lo intentaron, como lo dijiste, lo intentaron, pero les faltó ahí el...
0: Yo creo que más que la primera gran sorpresa, para mí fue la primera gran... decepción, porque desde, sí. Turquía se había hablado mucho y tiene jugadores muy interesantes, sí, sí. ¿Verdad? Y ahí estuvieron y no les alcanzó, no pudieron superar ni una sola vez la defensa australiana, sí. Además de que el arquero tuvo una actuación muy,
2: sí,
0: muy buena.
2: Y es parte, sí. Muchos dicen, pero mira que muchos le tiran al arquero. No, pero el arquero es parte del esquema defensivo, sí. Pues, para eso está, para tapar.
0: No, se defendieron muy bien. Sí. Ahora, en ese grupo... no sé si ustedes creen que ya emergieron los dos favoritos o si creen que Turquía y que Paraguay van a remontar en algún
2: Paraguay se
0: ve, fecha.
2: Se ve lejos.
1: Yo sí. Veo más cerca Turquía que Paraguay.
3: Sí, también.
1: Bueno, obviamente es un trabajo mental de los técnicos. Creo que es más mental en el lado de Paraguay que de Turquía.
3: Sí.
1: Porque una de las cosas de las estadísticas en el fútbol, hay cosas que no vienen al caso. Por ejemplo, lo de la posesión. Me parece que en el fútbol no es solo por rellenar, pero hay otras más importantes. Porque ayer fue casi 70-30, pero ¿de qué te sirve si a la hora de definir...
3: No hay conversión.
1: Sí, entonces ahí te das cuenta que por lo menos Turquía en ese sentido está mucho mejor que Paraguay, porque no se vio... Lo que tuvo Australia fue efectividad,
3: sí. ¿Ya?
1: Y podés corregirlo más fácil, a diferencia de lo que tuvo Paraguay, porque fue superado en todo.
0: Estoy de acuerdo.
1: Y por ahí es donde viene. Y Paraguay creo que tiene la capacidad y sabe que tiene la capacidad de hacer un mejor partido, pero obviamente no creo que otro rival le vaya a salir igual que Estados Unidos. Por ahí es donde creo que tiene más complicado Paraguay para
0: yo he quedado con muchas ganas de volver a ver Estados Unidos.
3: Sí, yo también.
0: De verdad, se me antoja a verlo.
2: Sí. Creo que los dos mejores equipos que vimos fue Estados Unidos y Marruecos. De los dos mejores,
0: a mí me gustó mucho más Estados Unidos.
3: A mí también. Muchísimo más.
2: Muchísimo, claro, pero Marruecos estaba contra Brasil.
3: Sí, pero Marruecos ya no es una selección.
2: No, por eso te estoy diciendo. A mí me gustó bastante. Ya vamos a ver Marruecos contra... ¿Quién le toca el siguiente?
0: Escocia o Haití.
3: Escocia o Haití, sí.
2: Vamos a ver cómo resuelven los haitianos y los escoceses.
0: Esas van a ser dos aplanadoras.
2: Entonces, Alemania obviamente sacó todo su poderío y sí, así lo vamos a ver.
0: Yo sí te puedo decir, a México no me quedaron ganas de volver a verlo, a Sudáfrica
3: menos.
0: A Corea del Sur sí me quedó un feeling hay que verla también.
2: Sí.
0: Así que hay algunas selecciones que ya se antojan, que te van llenando el ojo, y a Turquía, pese a que perdió, la quiero volver a ver para ver cómo resuelve ese problema que tuvo ante Australia. Además, otra cosa, no es lo mismo defenderte detrás de la pelota, corriendo como que eso es lo que haciendo todo el gasto físico, a defenderte literalmente metido en tu último tercio, que es lo que hizo Australia, y se veía cómoda haciéndolo. Se ve que se había preparado para un escenario en el que se ponía arriba en el marcador.
3: Dos líneas de cinco bien ordenadas todo el partido.
0: Muy bien, de verdad. Así es que, como bien dice Oscar, hay estadísticas que solo sirven para comentarlas, pero no te cuentan el partido, la posesión, no te cuenta el partido.
2: Es que
3: ¿en cuántos mundiales no le ha pasado a España, que tiene 80% de posesión y pierde?
0: Bueno, le pasó contra Marruecos, le pasó a Portugal contra Marruecos en el mundial pasado.
2: Sí, es que si no tiene efectividad,
0: de nada
2: es un dato nada más lo de la posesión.
0: ¿Verdad? Alemania tuvo la posesión, pero pues claro, ganó 7-1. Ahí sí tiene sentido, vos decís, bueno, por cierto, yo creo que el arquero Curazao debe haber detenido una o dos pelotas de gol nada más.
3: Por ahí sí.
0: Esa es otra cosa, que si tu portero no han inspirado, y hemos visto ya varias actuaciones muy buenas, el portero de Qatar, ese punto, la mitad del mérito es del portero, ¿verdad? Que mantuvo vivo al equipo, y también ayer el arquero de Australia lució bastante bien, y también Alisson sacó una pelota al último minuto del partido contra Marruecos, que era de gol.
3: El de Marruecos también tuvo una tajada, que la saca en la línea. Corea del Sur también tuvo una parecida.
0: Una situación muy buena también. Bueno, nos vamos a una segunda pausa. Al regresar vamos a pronosticar y a informarles que otros partidos se disputan este domingo.
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0: Continuamos en el Wiri Wiri Mundialista, último bloque. 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
4: Vive la emoción de... Hola, hola, hola. Hola, ¿qué pasa? Te ha quedado ahí el micrófono en silencio, mi estimado.
2: Ajá.
1: Bueno, ahí está.
2: Ahí.
3: No, todavía no va.
2: Todavía no va. Bueno.
4: Continúa el señor Guerra.
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0: Bueno, señores, tenemos que pronosticar, quedan 3 partidos. Nadie le pegó al de Alemania, aunque Rodrigo Arias dijo 7-0.
3: A punto.
0: Pegó en el tubo, pero...
3: No confié en Curazao, fue el problema.
0: No tenemos ni calendario como premio de consuelo, vamos a guerra de pronósticos.
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0: Siempre este Rodro casi le pega. Y era buen pronóstico. Es que de verdad, ¿quién iba a creer que Curazao iba a meter un gol? Sí. De hecho, creo que ninguno le dio goles a Curazao. Todos dijimos 4-0, 5-0, 7-0. Nadie le dio un golito a los curazoleños. Bueno, vamos a revisar. Primero, van liderando la competencia con 2 aciertos los señores Leguizamo y Tobar. De ahí todos llevamos un punto, excepto Fernando Rodríguez, aquí presente, y Enrique René Rubio. Yo espero que hoy rompan el capote. 2:00 p.m, en un ratito, en unos minutitos, Países Bajos contra Japón. Oreste Membreño.
2: 2-0, lo voy a dejar ahí, 2-0.
0: 2-0, sí. Vaya, pa. Señor Rodríguez.
3: 2-2.
0: Muy bien. Yo creo que ganan los neerlandeses, 2-1.
1: Yo le pongo empate 1-1.
0: Muy bien. Ese partido está a punto de jugarse. Sí,
2: a las 2:00 p.m.
0: ¿Verdad?
3: 10 minutos.
0: Estos comparten grupo con Suecia y Túnez.
3: Suecia y Túnez.
0: Muy bien. Luego, a las 5:00 p.m, por cierto, el encuentro de Países Bajos va por Canal 4.
3: Sí.
0: ¿Verdad? Aparte de que va en Tigo y no sé si va por Fox también. Y el partido de las 5, Costa de Marfil-Ecuador, también va en señal abierta, además de que va por Tigo, ¿verdad? ¿Y se va por Fox también?
1: Fox también.
0: Ah, bueno. Entonces, el de las 2 y el de las 5 van por todas las plataformas que están pasando contenidos del Mundial. que están transmitiendo. Costa de Marfil, Ecuador, ¿cuál es su pronóstico, señor Fernando Rodríguez?
3: Este es el partido que más me emociona, la verdad, de este día, porque sobre Ecuador hay mucha expectativa, muchas incluso lo han puesto como la sorpresa, así que yo confío en eso, va a ganar Ecuador 2-1.
0: Señor Membreño.
2: Yo le doy empate 1-1.
0: Ok. Yo digo 2-2.
2: Ok.
1: Yo creo que gana Ecuador también 2-1.
0: Bueno. Ya con una racha de partidos invicto, importante, sí, Ecuador. Sí.
1: No, y tiene la defensa que tiene, es muy buena. O sea, tiene la defensa de la final de la Champions.
3: Sí,
1: uno del Arsenal con Hincapié y Pacho con el
3: PSG.
1: PSG. Ya eso es una garantía. Creo que gana Ecuador también 2-1.
0: Bueno, ya con una racha de partidos invicto, importante, Ecuador.
1: No, y tiene la defensa que tiene. Es muy buena. O sea, tiene la defensa de la final de la Champions.

0: inclusive, pero
1: nunca peligroso su eliminatoria.
2: Bueno, vamos a ver entonces a los ecuatorianos. Y finalmente a las 8 de la noche, ese supongo que va solo por Tigo. Suecia, que eliminó a Polonia en el repechaje, así se coló al Mundial, contra Túnez. Yo aquí creo que Suecia pantalla por el nombre, pero no es ni de, ni por cerca la mejor selección sueca que hemos visto. ¿Cuál es tu pronóstico, Orestes?
0: Yo le había puesto 2-0, pero quizás lo voy a cambiar.
2: Ok, hay que tome nota el señor Samuel.
0: Lo voy a poner 3-0.
2: 3-0. Sí.
3: Para Suecia.
0: Para Suecia.
2: Bueno.
1: Ya me lo copió el señor Membreño, porque ya había hecho 3-0.
2: Ah, ya vi yo.
0: No lo había
1: yo creo que aquí lo vio.
0: No.
2: Yo me quedo con el 2-0 que he puesto.
0: Está bien.
3: No, yo creo que van a empatar.
2: 1-1.
3: 1-1, sí.
2: Fíjese que usted creo que le va a ir bien esta jornada de los pronósticos. Estoy convencido de que anda en la jugada, anda en algo ahí. Bueno, esos son los partidos para este día. Ya comentamos un poquito lo de Alemania. Hablábamos con Diego López, pero lo vamos a dejar tranquilo porque estaba en la conferencia de prensa. Más tarde veremos todo lo que él ha producido desde Houston. Y otra cosa que me ha llamado la atención, de entre todas las pláticas paralelas que hay al Mundial, es que los Knicks quedaron campeones.
1: Oscar Guerra. Sí.
2: Viejo, ya, no pensé que fuéramos a ver eso en nuestra vida, fíjate. Digo, no le voy a los Knicks, pero es como...
3: Como lo de Leicester.
2: Mira, vimos quedar campeón a los Medias Rojas de Boston. Solo nos faltan los
1: cachorros. No, ya cachorros ya ganaron. Cachorros
2: ya los vimos, solo nos quedaban los Knicks, ya lo vimos todos.
1: Ya están todos. Sí, 53 años tenían los Knicks de no quedar campeones. Y fíjate que esa es una de las curiosidades, no curiosidades, pero de los ejemplos de cómo es el negocio del deporte ahora, a lo que le andan apuntando parte de equipos de fútbol. Los Knicks es una de las franquicias más valiosas en la historia del deporte y no ganaba nada desde hace 53 años. No llegaba a una final desde 1999 y ahí se mantiene y es un poco como a lo que le están apuntando los equipos de fútbol también, de cómo mantenerte ahí, no necesariamente que tus éxitos estén ligados o tu éxito económico esté ligado a éxitos deportivos.
2: Así es.
1: Sino a crear una marca, a crear fidelidad en los aficionados, y eso es lo que va, la identidad de la ciudad, es lo que forjan estos equipos de las ligas de Estados Unidos, y a partir de ahí, porque vaya, yo te doy un ejemplo, yo una vez estaba, de pequeño fui a Los Ángeles, estaban los Raiders en Los Ángeles todavía, con un familiar ahí, en su escuela lo que les dieron era un calendario de papel para forrar sus libros, una hoja de papel de los Raiders, porque traía el calendario y traía unas cosas. Entonces los niños en las escuelas les regalaban eso. Y desde ahí se forraban sus cuadernos o sus libros con ese tipo de cosas. Y desde ahí me quedó muy marcado eso, de cómo ahí se va ganando la fidelidad del equipo y todo eso. Y a estas alturas, puede que no vuelvan a ganar en otros 50 años, pero van a seguir con la misma.
2: Es que mira, es lo mismo. Al final es lo mismo que hacen las marcas que te venden otro montón de cosas.
3: Sí,
2: pues.
3: Sí.
2: Los que te venden hamburguesas. Desde chiquito van cultivándote tu fidelidad, los que venden bebidas carbonatadas. Igual, y hay tantas marcas que uno consume y que se vuelve de verdad, no cliente, sino fan de las marcas. Pues entonces en el fútbol, en el básquetbol, en el béisbol, en el deporte hay marcas que lo han hecho sin duda bastante bien. Y qué explosión de júbilo en Nueva York.
1: Sí, no, sí. Por eso se lo estaban esperando. Y todo eso.
3: Increíble esa celebración.
2: Increíble, de verdad.
1: Así pero es a lo que te
2: qué
1: digo.
2: Qué bien por ellos y por los seguidores de los Knicks.
1: Lo que va apuntando el fútbol, de no estar ceñido literalmente a ser campeón para
3: generar identidad.
1: Para generar identidad o ser una marca muy fuerte. El Atlético de Madrid me parece que es el que más lo ha entendido.
2: Inglaterra hay varias también.
1: Y Alemania.
3: España también tiene varias.
2: Sí. Bueno, pues nada, no podíamos irnos sin al menos hablar unos minutitos de los Knicks. Es que en serio, ha sido uno medio de reojo, lo he estado viendo porque el Mundial estaba en curso. Pero qué bonito, ¿verdad? Cuando uno ve la emoción de todos los que están alrededor, incluso varios periodistas gringos, de esos que uno lleva décadas viéndolos. Y no, yo al menos no sabía que un par de ellos le iban a los Knicks y literalmente al borde de las lágrimas diciendo me van a disculpar por un minuto, pero este es mi equipo. Tienen derecho, claro.
1: Mira, hay otra cosa rapidito, volviendo al Mundial también, y creo que es un tema de mucha actualidad y de también de cara al futuro, lo que hizo Marruecos ayer. No lo que hizo Marruecos, lo que

0: lo que se, el precedente que sentó Marruecos ayer de jugar con 11 que no nacieron en Marruecos.
1: Sí. Claro, entonces, cada vez más normal.
0: Por eso te digo, ya es
2: ha cambiado
0: es la tendencia. Uh-huh.
2: Ha cambiado el mundo y el fútbol ha cambiado y muchos países han progresado. Han encontrado un camino, ¿verdad? Y la FIFA se los ha permitido, ¿verdad? Así es que sí se hizo historia ayer, en efecto, en ese partido, como bien decía.
0: Por eso es que no tenés que casarte con lo romántico del fútbol, porque es un constante evolución y ya no nada, la tecnología, ahora con todos los las pausas, todo eso. Sí,
3: lo que no se les permitió a los jugadores dar declaraciones en español en las conferencias, no que si no es en inglés o
2: en lo que yo hasta donde entiendo el problema es que hay jugadores que en efecto hablan español como una segunda o tercera lengua, pero cuando les preguntaban en español, FIFA lo único que ha habilitado es el traductor para todos los periodistas que están ahí de la lengua del jugador al inglés.
1: Justo así.
2: Entonces es más bien como por un asunto de protocolo de prensa. Probablemente los colegas que han preguntado en otro idioma no leyeron bien las indicaciones que les dieron al inicio del mundial.
3: No, lo que pasa es que creo que vamos a ver, no es que hicieran la pregunta, sino que le preguntaron a Vinicius,
1: a Hakimi,
3: que si les podían preguntar en español o en portugués. Y no se podía por el tema de la traducción que vos decís.
2: Correcto. Sobre esto de los cambios que ha habido en el fútbol y que estamos viendo con la famosa pausa que ya estuvo, ya está instalada la pausa. Lo otro de lo que se ha hablado poco, esa cámara que lleva el árbitro, es espectacular.
1: Buenísima, sí, las tomas que hay. Como
2: producto televisivo, chulada.
1: Sí, los goles, cómo se ven desde esa cámara. Sí,
2: no he escuchado a nadie quejarse de eso.
1: De nada, la verdad.
3: Es que está bien chivo. No, la verdad que es una buena
2: y de hecho otra cosa, si usted compra el paquete de Tigo, yo lo compré y entonces yo enlazo mi teléfono con el televisor, porque en mi casa tenemos otra compañía a nivel residencial, pero hay una opción en la que la pantalla se te dividen en cuatro, entonces tú tienes sonido ambiente, no tienes narración y tienes una toma puesta solo en un entrenador, otra en otro entrenador, la toma del dron y la toma normal. ¿Verdad?
1: Depende, no lo sabía.
2: Sí, yo por eso les comentaba hoy. Depende de gustos, pero a lo que me quiero referir es que la experiencia ahora es tan distinta.
1: Sí, más completa. Ves un poco de todos los ángulos.
2: Ajá, claro, y yo no escucho a nadie quejarse por el romanticismo que se ha perdido. Hay que ser más progresista.
1: Otra gran decisión fue que ahora ya no hay tarjetas por estar mucho en el suelo, por tirarse mucho, por fingir demasiado las faltas.
3: Hoy se levantan.
1: Sí, hoy los jugadores en 5 segundos ya están arriba. Ya no lo piensan.
0: La FIFA le encontró el sustituto al agua y al spray.
1: Sí, totalmente.
0: El agua y el spray milagroso que les echaban cuando estaban lesionados, ya ahora...
1: Sí,
0: se llama tarjeta amarilla.
2: Está divertido el mundial, se está poniendo bonito y apenas, sí, falta todavía que veamos otro montón de equipos entrar en acción. Sí. Ya habremos visto todos los equipos ya a la altura del miércoles. Así es que falta todavía. Terminemos de disfrutar de este domingo. Gracias por su amable sintonía de parte de todos los que participamos en el Wiri Wiri Mundialista.

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6: El rey indiscutible de las copas. El jugador con más mundiales ganados, el único, el inigualable Pelé. Hay cracks que sudan la camiseta toda su vida y no ganan ni uno. Pero el rey Pelé levantó 3 copas del mundo. Suecia 58, Chile 62 y México 70. Un récord que sigue completamente invicto.
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0: Se viene Argentina versus Argelia. 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
6: Buenas tardes, dice.

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6: 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Buenas tardes.

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